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Es el ritmo de Toni Braxton con su Don't Break My Heart. Para ir haciendo saltar las legañas en este martes 28 de julio, durante el cual se están despertando en Bilbao con 16 grados. Los más tienen ahora en Santander y el mercurio marca 22 en Vigo. Temperaturas un poco más fresquitas a lo habitual de los últimos días, Es una pequeña trueca, ¿verdad? Porque muy pronto van a volver a subir las temperaturas por toda la península. Pero bueno, oye, a altas temperaturas, buenos números uno y potentes y muy refrescantes para esta época del año aquí en tu emisora favorita. Saludos de Duranjo a nuestros oyentes de la 105.6 en Bilbao, 101.1 en Santander, ahí en toda la bahía, y 101.2 en Vigo. Tenemos muchos números uno por delante para irnos despertando juntos. Ahí te va uno para cantar de Mecano. No, me...

Sea cual sea tu desayuno favorito, seguro te habrás sentado mucho mejor tomártelo mientras suena de fondo este Everybody Hurts, uno de los grandes números uno de REM. Sí, a 5 minutos para las 8:30, las 7:30 si estás en Canarias. Estoy seguro ahora muchos de nuestros oyentes están desayunando. Pues mira, yo tengo para desayunar contigo a Janet Jackson, a Robbie Williams y ahora a Genesis con Invisible Touch.

Estamos a martes, sí, pero muchos ya están con la mirada puestas en el fin de semana, porque este año coincide el 1 de agosto a inicio de vacaciones para muchos con ser sábado. Pues bien, si escuchando este Girls Just Want to Have Fun, además te han entrado ganas de irte de fiesta, coincidiendo con eso de empezar las vacaciones, apunta, este sábado 1 de agosto, a partir de las 9 de la noche, tenemos clásica fiesta ochentera en Torrecilla, en Cameros, para toda la gente de La Rioja. O gente, quienes se vayan a desplazar por esa zona como destino de vacaciones. A lo mejor es tu caso. ¡Avisado estás! Bueno, por allí estará pinchando números uno como el preparado para sonar aquí enseguida del último de la fila, Guillem Caballé. Y yo creo también en la maleta traerá este de Nick Cayman para pinchártelo por allí. Esto es I Promise Myself. Buenos días.

0: En los 80 y los 90, a la hora de hacer una película, de plantear hacerla, era importante definir el director, los actores protagonistas y también quién iba a desarrollar la banda sonora. Para el caso de Dirty Dancing, ahí se puso mucho foco de atención y fue el propio protagonista quien también interpretó uno de los temas principales, este She's Like the Wind. Ahí lo tenías por boca de Patrick Swayze. Y enseguida, hablando de cine, llega otro número uno de película. Pero antes, préstame atención un momentito, anda. 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

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Aquí siempre solo tus números uno. Números uno de película, como llega en nada el de la peli de Tom Hanks y Denzel Washington, Filadelfia. Y números uno para mover el esqueleto a lo Carlton Banks, el príncipe de Bel-Air, como este de Tom Jones. ¿Te acuerdas?

Ahí estaban New Radicals, alegrándote esta mañana de martes. Martes 28 de julio, durante el cual se espera una nueva ola de calor, la entrada de una nueva ola, la cual deja las temperaturas en ascenso con más de 36 grados en zonas del interior y más de 40 en puntos del sur y suroeste. Pues con este panorama por delante, a las 9 y media de la mañana, las 8 y media si estás en Canarias, sonido refrescante para tus oídos, en nada protagonizado por Texas y ahora por la guapísima australiana Kylie Minogue. Yo soy Edu Naranjo, este es su In Your Eyes, buenos días.

0: quizás sea un poco una tontería, pero yo es escuchar este Nothing's Gonna Stop Me Now y mi cabeza irse inmediatamente a visualizar una imagen de la presentadora y deportista Evan Azarre, quien en los 80 hacía aquel programa de ponerse en forma. Brazos arriba, brazos abajo, moviendo las piernas. Bueno, seguramente a estas horas haya muchos con los auriculares a todo trapo por alguno de los paseos marítimos de nuestras costas, precisamente haciendo un poco de ejercicio. ¡Ánimo! Aprovechando un poquito la fresca de buena mañana, ¿eh? 10 menos cuarto, 9 menos cuarto si estás en Canarias. Vamos a dar ahora unas cuantas palmas con Estopa.
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0: ¡Ahí te va, cacho a cacho!
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0: La música del rey del pop, Michael Jackson con su The Way You Make Me Feel. Camino a las 10 de la mañana, a las 9 si estás en Canarias. Por delante ya están preparados también haciendo cola para salir al terreno de juego nombres propios como el de Luz Casal, Amy Winehouse o Whitney Houston. Todas ellas van a amanecerte la mañana si justo ahora vas a empezar tu jornada laboral y tienes mucha tarea por delante a terminar esta semana porque el viernes coges vacaciones y estás ya en tiempo de descuento. Uno que se marcha por el segundo café del día. Ha sido un placer despertar contigo en este martes. Los saludos de Don Naranjo. Feliz martes y sonríe que es gratis. 40 Classic. Pero antes de irme a por el segundo café de la mañana, déjame contarte una cosita. 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

alegría escuchar esta música, ¿eh? Los números uno que te vamos poniendo poco a poco, o mucho a mucho, y te los pinchamos con alegría. Un poquito de U2, un poquito de Cure. Vamos a tener una mañana muy intensa. Yo juraría que inmensa. Porque viene Luz, Nicky French, Patrick Hernández, Yazoo, Manu Chao, Dr. Alban, Proclaimers. Tengo todo para ti, para que no te falte de nada. Ya sabes, chapa y pintura y a la aventura. Otro día más que nos comemos con patatas. ¿Para que sí?

Qué alegría me da escuchar esta canción. ¿Qué quieres que te diga, por favor? Más amore, por favor. Yazoo, Only You. Eran Vince Clarke y Alison Moyet. En el año 82 hicieron esa obra de arte llamada Only You con máquinas, solo con máquinas. No había guitarras, solo eran sonidos sintetizados. Buenos días por la mañana. ¿Cómo tenéis los meniscos? Me gusta la mañana, me gustas tú.

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alegría escuchar a esta mujer siempre. Qué alegría, qué canciones más buenas. Back to Black, hasta en el último disco de los Rolling Stones hay una versión de un clásico de Amy Winehouse, sí. Y yo se lo agradezco un montón a los Rolling Stones, que la eligieron para hacer una versión en su último disco, Foreign Tongues, dedicado a la gran Amy Winehouse. Solo se marchó con 27 años, por favor. Otra que se marchó al cielo muy joven, también dándolo todo. Por eso se merecen... ¡Ay, un redoble! ¡Un redoble guapo! Amy Winehouse y Whitney Houston juntas en este módulo en los 40 Classic. Y yo tengo la suerte de poder correr hacia ti.

supongo que te acuerdas todavía de esa película mítica, Richard Gere, con Debra Winger, oficial y caballero. Pero el que se llevó el Oscar fue el sargento. Louis Gossett Jr. se llevó Oscar de Hollywood por una interpretación que no olvidaré jamás. Buenísima, con el doblaje de Constantino Romero, que le daba un carácter que no veas. Esto es lo que tenemos por la mañana. Te voy a poner luego el Saturday Night Wefield. Un poco de oreja, un poco de Pecho Boys y también fuego en el fuego del Rama. Y la fuerza del destino de Mecano, Maroon 5 también un poco. Para que lo tengas todo. Ya sabes que los meniscos, gente people, lo agradecen.

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0: estás cantando en el curro. Te acabo de ver. La playa de la oreja. El viaje de Copperpot, vaya discazo 2001. Y antes sonó Wefill con Saturday Night. Wefill estará en el Love the Nights de Gijón el sábado, en Gijón, en el Parque Hermanos Castro. Ahí estaremos dándolo todo. Si bailas una vez al año en Gijón, siempre serás joven. Siempre, siempre. Alexia Haraway, Dr. Alban, Mystic, Wefill, Rojala, Daisy D de Technotronic, Paradisio, Chimo Bayo, Rebecca Jumper Brothers, Edwin Toñín, Q Minerva, Viceversa, Marian Dacal, con su Flying Free, Sensitive Wall.
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0: Un festival en Gijón el sábado, donde yo voy a tener la suerte de estar. Los 40 Classic, emisora oficial de ese magno espectáculo. La fiesta, el festival de los 90, que no pudiste vivir en los 90, ahora sí. Esta canción la hizo famoso Elvis Presley. Pero esta versión tecno de Pet Shop Boys de Neil Tennant y Chris Lowe es total. Año 88. Always on my, to mine. Sí.

menos el Rama, ¿eh? El Rama Lama Ding Dong ahí, Ramazzotti. Más amores, per favore, en italiano, sí. Ellos hicieron una canción llamada Do You Really Want to Hurt Me? Estoy hablando de Culture Club. ¿Por qué? Porque el amor dolía. Había un romance secreto en el grupo entre Boy George y el batería John Moss, pero no lo hicieron público. Y dentro estaban pasando cosas siempre. Te voy a poner ahora arriba, seguro. Ahora me pregunta el Chuy. Vaya cositas que cuento, Chuy, ¿eh? ¿Te ha gustado? Karma Chameleon, Culture Club.

0: No te lo vas a creer. Y tú me dirás, Fernandisco, no es posible. Sí, han pasado 21 años del primer disco de Maroon 5 donde estaba She Will Be Loved, el Songs About Jane. 21 años. Pasa el tiempo muy rápido. Y tú, torpedo pecador de la pradera, y tú, torpeda pecadora de la pradera. ¿Qué estamos haciendo aquí en martes? Pues dándole un poquito de caña a la cosa. Luego te pongo a Sinead O'Connor con Nothing Compares to You, la canción de Prince. O Belinda Carlisle con Su Cielo Particular. 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

Y entonces viene cuando el manager de Sinead O'Connor le recomendó que colocara esta canción de Prince en su disco. Y ella dijo, bueno, pues vamos a... Bueno, le dio un toquecito que Prince, cuando la compone, él lo hace para un grupo menor. Vamos, no era tan importante como lo que él generó. Se llamaba The Family, un grupo de Minneapolis para el que compuso esa canción, donde él estaba. En el grupo estaba él también. La canción Nothing Compares to You es una obra de arte en sí, pero cantada por Sinead O'Connor es una locura. Y están los dos en la gloria. Qué curioso, ¿eh?

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pam pam y pim pim. Espectacular canción de Aerosmith del álbum Get a Grip del 93. Donde en ese disco había una colaboración del cantante de los Eagles en una canción haciendo coros. Imagínate los medios que tenían. Bueno, esta mañanita. Vaya mañanita que me estáis dando entre todos, ¿eh? La envidia de que si estás en la playa, con la toalla, con la yaya, bueno, y con todos, ¿eh? Con toda la familia, con el canario, con el tupper, con el filete empanado. No. Sí, sí, el que está empanado soy yo, ¿eh? Te voy a poner un pedazo de tema de Casal. José Celestino Casal, nacido en Tudela, Beguín, Oviedo, genio, supergenio. ¡Oh!

0: esta mañana me está dando por hacer poesía. He escrito ya varias líneas. Me suena que esto ya lo escribió otro, ¿eh? Tu piel morena sobre la arena. Nada es igual que una sirena. Y tú me dirás, eso a mí me suena de viceversa, no sé. Pues yo creo que sí, yo creo que escribiendo es que se me ha ido la cabeza y he hecho la letra de una canción que ya existe del 93, de viceversa. Bueno, no me hagas mucho caso tampoco, esta mañana no es mi mañana más fuerte. Nek, para ti sería. Y ahora voy a ponerte una canción, quizás una de las mejores canciones del 96. Y luego, Pegatina Turner. Para que no te falte de nada. ¡Ostras, ven para acá! ¡Vamos!
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0: Te voy a pedir una cosilla. Tócame el piano. Y tú me dirás, te toco el piano. Y si encima es el piano de Oasis, Don't Look Back in Anger.

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0: ¡Cómo canta esta mujer! ¡Por Dios, cómo canta esta mujer! ¿Qué tiene en la garganta? ¿Qué tienes en la garganta, Anastasia? O Anastasia, como quieras llamarla. Oye, tenemos en las fiestas de San Lorenzo de Huesca, tenemos fiestón el martes 11 de agosto en la Plaza Navarra. 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

época que George Michael se sentía libre. Y era la segunda versión del Freedom. Ahora te voy a contar una cosa que quizás te ponga los pelos de punta. Fíjate, tienes que seguir mi voz y lo que te voy a contar. George Michael está en el Highgate Cemetery de Londres. Te comento. Murió en 2016. En su lápida pone Georgios Kyriakos Panayotos, que es como se llama de verdad. Está enterrado junto a su madre Leslie y su hermana Melanie. Te cuento que la parcela está en el lado oeste del cementerio, un lugar que puedes entrar si directamente escoges esa entrada al cementerio o mediante visitas guiadas. La familia exige respeto e intimidad. Gracias a George Michael, a toda esa gente que nos ha hecho muy felices. Nos ha regalado su música y nos ha dado su tiempo. Yo tuve la suerte de estar dos veces con él. Una aquí, en el estudio McCartney, y otra en Londres, en la presentación de un disco suyo. Bueno, bueno, ya la voy a redondear la faena con el Two Hearts de Mr. Batacaman Phil Collins.

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1: Ponga atención a lo que voy a contar. Ocurrió una fría noche de Cornellá, en un rincón. No recuerdo yo muy bien por qué sucedió, solo recuerdo que estaba en un bar. Porque

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0: cuenta yo.
1: A ver quién dice esa frase, la cuenta yo. Conozco muy pocas personas que digan la cuenta yo. Se adelantan un poco y dicen la cuenta yo. Pero ¿quiénes son esos y esas? Yo no me lo creo, yo no lo he visto muchas veces. Estopa, qué maravilla. Hola. Los 40 Classic. Tres discos importantísimos. Michael Jackson tuvo muchos, pero tres de ellos son Off the Wall, el Thriller y el Bad. Esto es Smooth Criminal y es una obra de arte. Bailando y cantando Michael Jacko Wacko.

¡Qué canciones tan bonitas que te estoy poniendo números uno! Ayer te dije que te iba a contar un poquito rápidamente la historia del Hotel California de los Eagles, que estuvo a punto de no salir si no hubiera sido porque el cantante y batería Don Henley le dijo a Don Felder que esta canción tiene posibilidades, que es buena. Y tenía muchas dudas Don Felder y Joe Walsh por los solos de guitarra practicados uno picado con el otro. Oye, esto va a salir bien. Al final les salió estupendo. No fue un sueño, fue una realidad. Al final, una canción larga, larga triunfó y fue número uno prácticamente en todo el mundo con 32 millones de discos vendidos. Y ahora, los Eurythmicos. Two dreams are made for this. Todos conmigo.

0: antes igual te pareció extraño cuando dije Annie Stuart Lennox. Es que Annie Lennox estuvo casada con David Stewart en los Eurythmics, los de Sweet Dreams. Qué bonitas cosas te estoy contando, por lo menos para mí, he visto que sí. Oh, te voy a poner el video, Kill the Radio Star. Yo haga lo que haga, a ver, piensa, yo haga lo que haga, Lady Gaga. Arriba. Esos meniscos, vamos a darles un poquillo de vidilla.
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Claro, y ahora vienen cuando uno tiene que decir algo sobre lo que acaba de escuchar. Estas grandes divas de la música, Bonnie Tyler y Whitney Houston, están en el cielo. Tú las oyes cantar y dices, gracias por los regalos que nos habéis hecho. Además, tuve la suerte de estar con las dos. Dos grandes señoras, dos grandes voces, diferentes voces, pero bueno, así es la vida, that's life. Te voy a poner a los Bagels Video Kill the Radio Star, el primer videoclip de la MTV. Y luego yo, haga lo que haga Lady Gaga. ¡Oh, sí! Llevo toda la mañana bailando y dándome contra los muebles del estudio Lucky. Y la gente dirá, ¿por qué te das? Porque bailo como el orto. Pero esto es lo que hay. Video Kill the Radio Star de The Bagels.

grande Rembrandt. Con ellos y con el set control de Laura Branigan, hemos arrancado nueva hora de números 1 en este martes 28 de julio. Hola, ¿qué tal? ¿Todo bien por ahí? Un besote enorme de Soy Concha Tauste. Llego para ponerle buen ritmo a tu tarde. Los

0: Reina.
1: Aquí todo el rato, canciones que te gustan. Nos acabamos de cantar ese Carolina, número uno de nuestros murciánicos M-Clan, banda que son historia viva de nuestro rock y que están celebrando además 30 años en los escenarios. Sígueles la pista, que tienen muchos, pero que muchos conciertos este veranito. En Classic, más energía, bien de power, que es lo que necesitamos para afrontar la tarde. En segundos, con Diana King.

0: Lady, exitazo mayúsculo del dúo francés Mojo, que revolucionó las pistas de baile a comienzos de los 2000. No desconectes, Classic, que enseguida siguen los números uno sin pausa en esta sobremesa.
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REM y uno de sus clásicos que anima a ser feliz, por lo menos nos sirve como vía de escape si estás pasando por un momento delicado. Pues mira, desde los 40 Classic queremos mandarle toda nuestra fuerza y apoyo a los pueblos afectados por los incendios y a quienes, bueno, pues están luchando contra ellos. Queremos hacerte compañía si estás cerca de alguno de ellos y te mandamos un abrazo musical, un poquito de ayuda a través de nuestros números 1 que siempre reconfortan. Este es de Tears for Fears.

Fue número uno en febrero de 2004, otro de esos temas icónicos de nuestro pop, con el canto del loco. Las 3 y 8, 2 y 8 en Canarias, momento aquí en los 40 Classic para este baladón de U2. Por cierto, la banda acaba de presentar un nuevo tema junto al DJ Martin Garrix. Y aunque no hay confirmación de que va a formar parte de su nuevo disco, que está previsto para finales de año, lo que sabemos te lo contamos todo en nuestra web.

No lo niegues, canciones como esta de Manolo García hacen que tu día vaya mucho mejor, aunque no tengas ni piscina ni playita cerca y te toque trabajar toda esta tarde. Venga, mucho ánimo si acabas de regresar de tus vacas. Aquí en los 40 Classic estamos para motivarte con solo tus números 1. 40.

0: éxitos número uno, los de nuestra época. Este reivindicando el glam como forma de vida. Aquí la familia de los Classics, dispuestos a ponerle un poquito más de intensidad al martes. Bueno, bueno, llegan palabras mayores de la música. Michael Jackson, Elton John y Rod Stewart. Solo tus números uno.
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Muy, pero que muy emotiva esta canción que nació de una ruptura amorosa. Preciosa a la vez. Sacrifice. En la radio de tus números uno, en la radio de Elton John y en la radio también de Rod Stewart. Otra leyenda clásica que ya tenemos por aquí. Este es el sonido que te acompaña durante todo el veranito. Así que gracias por elegirnos. Somos los Classics.

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década de los 90 y de repente pues todo el mundo quería hacer el bailecito de los brazos de ese Vogue número uno de Madonna, que está de vuelta en este 2026 con un discazo, todo hay que decirlo. La segunda parte del Confessions. De la reina del pop a Radio Futura, aquí en los 40 Classic.

0: alcanza otro número uno en nuestra lista de Fito y sus Fitipaldis. Que por cierto, acaban de anunciar más fechas para su Aullidos Tour. 49 nuevos shows en teatros y auditorios. Y en nuestra web tienes todos los datos. Y a ritmo de mambo, viajamos a nuestro próximo destino, año 1999.
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0: épico, inmenso este Bring Me to Life, el rock alternativo y oscuro de Evanescence desde su debut. ¿Qué tal? ¿Cómo va la tarde? ¿Necesitas un bujotito extra de energía? Pues venga, es hora de descubrir juntos todo lo que va a sonar en este martes. ¿Te gustan Backstreet Boys? ¿Sí? Pues quédate al otro lado. Solo tus números uno.
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impresionantes las imágenes que se viralizan de la esfera que acoge la residencia de los Backstreet Boys en Las Vegas. Te recuerdo que en otoño vienen a Düsseldorf, Alemania, con 10 conciertos confirmados. Así estamos avanzando en la tarde de este martes con solo tus números uno. Ahora, bueno, pues con una artista que proviene de una de las familias más musicales y talentosas de los Estados Unidos, Dionne Warwick.

Nuestra marquesa del pop en español, Ana Torroja, aquí sonaba con su versión de Los Amantes de Mecano. Ella sigue con su exitosa gira Se ha acabado el show, hoy en concierto en el Teatro Real de Madrid, este próximo viernes 31 en mi pueblo, en Onda. Y espero que mis paisanos, bueno, pues no se la pierdan. Y bueno, que disfruten y que les dé un poquito de alivio porque lo están pasando muy, pero que muy mal por ese incendio de Castellón. Mucho ánimo.

0: que entró en el mundo de la música por la puerta grande, Alice. Ahí estaba con su primer número uno, Mua Lolita. Un descansito muy breve y vuelvo con un icónico himno de los 80.
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Una de las grandes voces de la historia de la música, la gran Roberta Flack, popularizó este Killing Me Softly. Esta es la versión de los Fugees a finales de los 90. La radio que mejor te sienta es esta, los 40 Classic. Y estés o no de vacaciones, no te va a faltar buena energía y números uno sin pausa, como los de George Michael, Kylie Minogue y muchos más. Un besote enorme de Concha.

Go en la versión de W. Qué motivo, qué bonito este superclásico y con qué desenfado lo presentaron para las discos noventeras. Por cierto, hablando de los 90, Love the 90s con su gira continúa en marcha por ciudades las que va a parar, por ejemplo, este mes de agosto, entre ellas Gijón y Alicante. Tienes toda la info en nuestra web. Buenas tardes. Un placer estar contigo ahora inyectando un poco de rock a esta tarde de martes con La Frontera, un grupo que nos encanta. Fíjate qué melodía tan bonita, fíjate qué guitarras. Contágiate de la magia del sonido classic con El Límite. Bienvenidos.

Contigo, la voz de Natalia de la Quinta Estación. Y yo me muero por escuchar contigo más números uno aquí en los 40 Classic y con más voces especiales, de esas que tienen mucha alma. En minutos contigo, Adel, pero antes, pues también una que tiene mucho soul, pero además tiene mucho tempo y no vas a parar de bailar, no te vas a quedar sentado. Porque ya está aquí Hathaway.

0: Qué bonito es escuchar siempre contigo tus números uno aquí en los 40 Classic con la pequeña de los Flores. ¿Qué tal? ¿Cómo llevas esta tarde de martes? ¿Quieres más? Sí, no me digas. Pues mira, está brillando ya que deslumbra la guitarra plateada de un disco mítico de Dire Straits. ¿Te quedas a escucharlo conmigo?
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Beach de Meredith Brooks, de parte de una generación de rockeras deslenguadas, de mujeres con mucho, pero que mucho carácter, poderosas, me encanta. Ahí está también Alanis Morissette en el recuerdo, y todas ellas muy bellas y muy classic. Esto es lo que escuchas, tus números uno aquí en los 40 Classic, ya sintiendo este teclado absolutamente hipnótico. Prepara ahí tus fingers, prepara tus deditos para pegarte a las teclas con Dire Straits.

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Amaral en la casa de esos números uno. Y afortunadamente nos quedan muchos, pero que muchos días de verano para disfrutarlos contigo. Próximos minutos con ABBA, también Scorpions. Quédate que pinta bien. Muy buenas tardes.

La voz de mi tocaya Naranjo, sin duda una de las voces del verano, que está recorriendo todo el país con su Greatest Hits Tour. Y estos próximos días, por ejemplo, en ciudades como Málaga o también Jerez de la Frontera. Así que un besito muy grande. ¡Mua! Si me escuchas desde mi tierra, Andalucía. Buenas tardes. Seguimos con más. Ahora llegan Pointer Sisters.

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0: Western Girls. Hemos puesto rumbo al Reino Unido con Pet Shop Boys. Aunque ya ves que del calor no se está librando absolutamente nadie este verano. Estuve hace poquito en Londres y cuando me salí del avión dije, ¿pero dónde estoy? ¿En Inglaterra o en Marruecos? Increíble. ¿Qué tal llevas la tarde? Hay más para ti.
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Desde Bélgica, vaya con Dios con la cálida What's a Woman. Y ahora, un artista al que no le ha gustado mucho la americanización, el super espectáculo del descanso del Mundial este año. Pero lo siento mucho, querido Robert Smith, con todo el cariño que te tengo. Me temo que no te vas a librar de Shakira ni tampoco de Madonna, porque son las artistas del verano y tenían que estar ahí. A mí personalmente me encantó, así que siento llevarte la contraria, de verdad. Escuchamos a uno de los grupos de nuestra vida, todo un clásico, The Cure.

I'm Every Woman es también una historia de ídolos y fans que nos enseña el amor de Whitney Houston por la música de Chaka Khan, y hay algo parecido en la canción que llega con un grupo español, y en este caso su pasión por la música americana y artistas como Joe South. Vas a escuchar a Duncan Do y te va a encantar. Buenas tardes. Empezamos ya a oler y a escuchar este maravilloso

0: paso a paso.
1: En familia estamos con los Bosé en los 40 Classic. Pero eso sí, con el corazón partido por los terribles incendios que están azotando nuestro país. Te mandamos un beso muy grande si lo estás pasando mal, y gracias a ti y a tanta gente que está colaborando en las labores de extinción. Te acompañamos con tus números uno. No te muevas, que hay más para ti. Ahora con este sonido hipnótico que llega desde los 90.

0: Delicioso sonido country pop americano para ti con Lady Antebellum, ya conocidos como Lady A. Que anda que te quejarás, anda que no te cuidamos aquí con tus números uno. Van a seguir sonando después de una breve pausa. Regresamos con Simply Red o también, nena. Buenas tardes.
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Mick Hucknall, una de las voces más bonitas del Blue Eyed Soul, que nos hizo mirar a las estrellas y emocionarnos con este Stars aquí en los 40 Classic. Pero tenemos ganas de fiesta, es martes. ¿Y qué? Gira ya tu bola de espejos con esta divertida Funky Town de Lips Inc.

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Don't Go Breaking My Heart. Elton John junto a su elegida Kiki Dee, la primera artista británica contratada por el sello Motown. Te hemos contado la historia de este fabuloso número uno de nuestra lista en nuestra web, sección Classic. Solo tus números uno. Los40.com. Ahí, pero ahora mismo que se haga la fiesta, porque acaban de hacer entrada triunfal los valencianos Seguridad Social. Un saludo si nos escuchas en la 96.1. Y para ti y para todos, esta versión de Salta con Seguridad Social.

Llama Eterna, que arde en Memphis en estos días de escapadas, en la versión preciosa de esta girl band británica llamada Atomic Kitten. Pero barremos para casa, que ya se nos ha colado aquí este veneno en la piel, número uno de la lista más importante del país, con Radio Futura. Buenas tardes en los 40 Classic.

Zapatillas, el número uno dos milero del Canto del Loco, aquí en la casa de sus números uno. Si es que aquí les vimos nacer y crecer a base de canciones que sonaron en la radio, que te emocionaron. Pero ahora es momento de viajar a los 90. Es una década muy especial para mí, a lo mejor para vosotros también. Si igual que yo le disteis mil vueltas al CD, porque en ese caso era compact disc para estos himnos urbanos, el que yo me compré, del grupo británico The Band, en los 40 Classic.

0: Grace Kelly, y así con la gracia y la simpatía de Mika, te voy a desear una feliz noche. Eso sí, acompáñala bien regadita con tus números uno. Verás cómo te cambia la vida. Un beso muy grande y te espero de nuevo mañana por la tarde. Me ha encantado estar contigo. Soy Mónica Ordóñez. Aquí nos encontramos.
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